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4: Las 19 horas, 22 minutos.

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1: Las 19 horas, 41 minutos.

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3: 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Las 19 horas, 52 minutos.

Yo creo en muchas cosas que no he visto, y ustedes también, lo sé. No se puede negar la existencia de algo palpado, por más etéreo que sea. No hace falta exhibir una prueba de decencia de aquello que es tan verdadero. El único gesto es creer o no. Algunas veces hasta creer llorando. Se trata de un tema incompleto porque le falta respuesta. Respuesta que alguno de ustedes quizás le pueda dar. Es un tema en Technicolor para hacer algo útil del amor.

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1: Las 20 horas, 7 minutos.

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4: Las 20 horas, 20 minutos.

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1: Las 20 horas, 44 minutos.

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3: Las 21 horas, 11 minutos.

Las 21 horas, 11 minutos. Las 21 horas, 11 minutos.

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4: Las 21 horas, 27 minutos.

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1: Las 21 horas, 41 minutos.

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3: Las 21 horas, 56 minutos.

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4: Las 22 horas, 21 minutos.

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1: Las 22 horas, 40 minutos.

Señoras y señores, Euler Caicedo lo volvió a hacer. Esta vez regresó con su nuevo tema, El Chivito. Dale, maestro.

0: ¡Callampa Colorado!
1: ¿Qué fue, Julio?
0: ¿Te gustó el chivito?
1: ¿Chivito? ¿Cuánto será mejor? Buenísimo ese tema. Nadie te va a bailar. Hasta último, demasiado mejor.

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3: Las 22 horas, 51 minutos.

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1: Las 23 horas, 3 minutos.

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1: Las 23 horas, 40 minutos.

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3: Las 23 horas, 52 minutos.

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1: Las 0 horas, 3 minutos.

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4: Las 0 horas, 20 minutos.

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1: Las 0 horas, 43 minutos.

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3: Las 0 horas, 52 minutos.

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4: Es la 1 de la mañana, 23 minutos.

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1: Es la 1:43 de la mañana.

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3: Es la 1 de la mañana, 53 minutos.

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4: Son las 2:20 minutos.

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1: Son las 2:41 minutos.

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3: Son las 2:51 minutos.

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1: Son las 3 de la mañana, 3 minutos.

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4: Son las 3 de la mañana, 20 minutos.

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1: Son las 3 de la mañana, 40 minutos.

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3: Son las 3 de la mañana, 52 minutos.

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1: Son las 4:06.

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4: Son las 4:21 minutos.

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1: Son las 4:41 minutos.

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3: Son las 4:52 minutos.

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4: Las 5 de la mañana, 23 minutos.

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1: Las 5 de la mañana, 40 minutos.

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0: Las 5 de la mañana, 50 minutos.

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4: Las 6 horas, 20 minutos.

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Las 6 horas, 41 minutos.

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3: Las 6 horas, 51 minutos.

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1: Las 7 horas, 5 minutos.

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4: Las 7 horas, 20 minutos.

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1: Las 7 horas, 44 minutos.

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3: Las 7 horas, 53 minutos.

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1: Las 8 horas, 3 minutos.

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4: Las 8 horas, 24 minutos.

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1: Las 8 horas, 41 minutos.

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3: Las 8 horas, 53 minutos.

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4: Las 9 horas, 22 minutos.

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1: Las 9 horas, 41 minutos.

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3: Las 9 horas, 54 minutos.

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4: Las 10 horas, 24 minutos.

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Las 10 horas, 41 minutos.

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3: Las 10 horas, 54 minutos.

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1: Las 11:03.

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4: Las 11:22 minutos.

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1: Las 11:42 minutos.

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3: Las 11:53 minutos.

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1: Son las 12 horas, 5 minutos.

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Son las 12 horas, 12 minutos.

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4: Son las 12 horas, 24 minutos.

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1: Son las 12 horas, 44 minutos.

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3: Son las 12 horas, 51 minutos.

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4: Las 13 horas, 25 minutos.

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1: Las 13 horas, 44 minutos.

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3: Las 13 horas, 54 minutos.

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1: Las 14 horas, 5 minutos.

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4: Las 14 horas, 24 minutos.

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1: Las 14 horas, 42 minutos.

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0: Canción. Bueno, señoras y señores, tengan ustedes muy, pero muy buenas tardes. Ya estamos desde el Estadio 9 de Mayo de Machala. El partido que se juega a partir de las 15:30 en este escenario deportivo del 9 de Mayo de Machala. Estamos previniendo a nuestro principal, el ingeniero Guido del Toro, para que nos dé ya la señal abierta a través de Radio Élite 103.3 y Radio Gitana Televisión. Estamos arrancando con nuestro trabajo ya, por acá tenemos todo listo. Tenemos ya las alineaciones, cómo juega el equipo de Lorense y el equipo de Macará para este choque futbolístico en este escenario deportivo, que estará arrancando a partir de las 15:30. Usted lo escucha a través de Radio Élite 103.3 y Radio Gitana Televisión para todo el Ecuador y el mundo. Queremos agradecer infinitamente la sintonía que estamos obteniendo en toda la zona central del país. Estamos con los partidos del Campeonato Ecuatoriano de Fútbol, que lo estamos transmitiendo todas las semanas, especialmente los cotejos de Técnico Universitario Macará Muxurruna, también de Barcelona, de Liga Deportiva Universitaria. Atención, por acá tenemos ya la asistencia de gente que comienza a ingresar a este escenario deportivo. Es un cotejo bastante llamativo, un partido que ha llenado las expectativas acá en este escenario deportivo. Comienzan a llegar gran cantidad de hinchas acá al Estadio 9 de Mayo de Machala. Vamos a ver cómo repunta el día de hoy el equipo celeste, el ídolo del fútbol ambateño, que se presenta esta tarde para enfrentarle al equipo de Lorense, que juega como local. 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Atención, con mucho gusto, vamos enseguida a hacer inmediatamente una pausita publicitaria. Estaremos ya con las alineaciones. Estamos a la espera de que nos dé la señal nuestro principal, el ingeniero Guido del Toro, a través de Radio Élite 103.3. Todavía no tenemos la señal, estamos a través de Radio Gitana Televisión para todo el Ecuador y el mundo.
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0: Bueno, vamos a continuar con el trabajo, señoras y señores. Aquí estamos desde el Estadio 9 de Mayo de Machala. Hasta este momento se han cumplido los siguientes partidos en esta fecha número 27. El día viernes el equipo del Mushurruna le ganó al Delfín 1-0. Seguidamente, en horas de la noche, el día viernes, en el Estadio Bellavista de la ciudad de Ambato, Técnico Universitario se impuso ante el equipo del Deportivo Cuenca por 3-1. En otro de los cotejos jugados el día de ayer, en horas de la tarde, el Independiente del Valle empató con la Católica en su estadio Chillo Quijón 2-2. Atención, el Guayaquil City ayer en el estadio Cristian Benítez le ganó al equipo de Liga Deportiva Universitaria por la cuenta de 2-1. El día de ayer, un marcador sorpresivo, el equipo del Manta, el colero del torneo ecuatoriano de fútbol, le ganó al Barcelona en el estadio Jocay de Manta por 2-0. Los hinchas del equipo de Barcelona salieron decepcionados desde el estadio Jocay de Manta. Hace un momento, en el estadio Gonzalo Pozo Ripalda, el equipo de Sociedad Deportiva Aucas le ganó al equipo de Libertad por la cuenta de 1-0. Restan por jugarse solamente 2 partidos. Este que está por iniciarse en el Estadio 9 de Mayo entre el equipo Telorense y el equipo de Macará. Este partido se estará iniciando a las 15:30. El día de hoy, a partir de la hora 18, se cierra la fecha número 27 con el partido entre el equipo del Emelec frente a Leones del Norte en el estadio Yorkapu, el de la ciudad de Guayaquil. 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Bueno, todavía no estamos saliendo a través de Radio Élite 103.3. Vamos a ver si es que ya nos dan la señal allá en estudios centrales de Radio Élite 103.3. Vamos a ver si estamos ya al aire. Estamos al aire, mis queridos amigos, a través de Radio Gitana Televisión para todo el Ecuador y el mundo. Bueno, a señoras y señores, vamos a ver, ya estamos con nuestro, nuestro principal, el ingeniero Guido del Toro, allá en estudios centrales, para que nos dé la señal definitiva, porque ya estamos trabajando desde el Estadio 9 de Mayo de Machala. 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Amigas y amigos, el día de hoy el equipo de Macará viene con todos sus titulares a enfrentar al equipo tenorense. El equipo de Macará, que quiere mantenerse siempre en los primeros lugares, quiere llevarse los puntos desde este escenario deportivo. Y Macará ya en algunas ocasiones ha tenido pues muy buenos resultados jugando como visitante, ha conseguido puntos valiosísimos. Por eso está entre los 5 mejores ubicados de la tabla de posición de este torneo ecuatoriano de fútbol de la Liga Pro. 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Vamos inmediatamente, señoras y señores, a darles ya las alineaciones. ¿Quién dirige este partido? El juez central, Gorky Araujo, es el juez central para este partido de esta tarde acá en el Estadio 9 de Mayo de la ciudad de Machala. El equipo del conjunto de Lorense, ya tenemos por acá las alineaciones, los 11 titulares para este cotejo. les vamos a dar en cualquier momento las alineaciones del equipo telorense y el equipo del Macará. Bueno, Guillermo Sanguinetti pone todo su poder futbolístico en los 11 jugadores titulares del equipo de Macará. Ya les vamos a dar en detalle cómo va a jugar el equipo de Macará y el equipo de El Orense en la tabla de posiciones del Campeonato Ecuatoriano de Fútbol. El equipo del conjunto de El Macará se encuentra en quinto lugar. Por acá les tenemos nosotros enseguida la tabla de posiciones que hasta este momento le está comandando el equipo del Independiente del Valle con 68 puntos. El Aucas, con la victoria que el día obtuvo frente al equipo de Libertad, está acumulando 47 puntos. El equipo de Sociedad Deportiva Aucas, que sigue de escolta del equipo del Independiente del Valle. El conjunto de la Universidad Católica se mantiene en tercer lugar con 44 puntos. Miren qué importante, señoras y señores, si es que el día de hoy el equipo de Macará logra conseguir la victoria frente al equipo telorense. Macará tiene 42 puntos, de ganar haría 45, estaría ubicándose en el tercer lugar, porque estaría haciendo 45 puntos y le estaría remontando al equipo de la Universidad Católica, desplazándole del tercer lugar. Es muy importante que el equipo de Macará logre conseguir la victoria para que las aspiraciones del equipo celeste en este 2026 de conseguir Copa Libertadores de América, de llegar a disputar inclusive los primeros lugares para tratar de conseguir algo bueno en este torneo 2026. Bueno, por acá tenemos en el quinto lugar está el equipo de Liga Deportiva Universitaria, que ayer perdió Liga de Quito frente al equipo del Guayaquil City. Le ganó por 2-1 el equipo del conjunto del Guayaquil City a Liga Deportiva Universitaria. En sexto lugar tenemos el equipo de Barcelona, que perdió frente al Manta. Se mantiene en sexto lugar el equipo de Barcelona con 39 puntos. En séptimo lugar está el equipo de Libertad Fútbol Club con 37 puntos. En octavo lugar está el equipo del Mushurruna con 36 puntos. En noveno lugar está el equipo del Guayaquil City con 36 puntos. En décimo lugar el equipo de Leones del Norte con 35 puntos. En décimo primer lugar, está el equipo del Emelec. Vamos a hacer una pausa, enseguida regresamos.
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0: Bueno, señoras y señores, esto está ya por iniciarse. Están apareciendo ya los jugadores, tanto del equipo de El Orense como también del equipo del Macará de Ambato. El cotejo se estará iniciando a partir de la hora 15:30. El equipo de El Orense está apareciendo con su uniforme tradicional, todo de verde, un verde bastante profundo, con vivos de color amarillo. Macará, por otra parte, vamos a ver con qué uniforme aparece el equipo celeste para este partido frente al equipo de El Orense. Bueno, ya tenemos por acá las alineaciones. Atención, El Orense juega de la siguiente manera. El número 12 en el arco, Silva. Sistema defensivo con el número 31, Pedro Velasco. Pedro Pablo Velasco. Atención con el número 6, Callegari. El número 4, Quiñones. Llave de backcentros. El número 15, Caicedo. Atención, la línea de volantes con el número 13, Ángel Mena. Con el número 14, Pluas. El número 11, Herrera. Y el número 30, Burgoa, para dejar en la delantera el número 17, Bermúdez, y al número 10, Parrales. Los 11 titulares del equipo del conjunto de Lorense. Macará juega con su uniforme tradicional. Atención, los suplentes de Lorense con el número 2, Brian Quiñones, con el número 21, Gonzalo Rostagno. El número 23, Wilson Chuchuca. El número 24, Gabriela Chiliar. Atención, el número 25, Reni Jaramillo. El número 26, Nixon Molina. El número 50, Cristian Ortiz. Con el número 53, Luis Garcés. El número 56, Snyder Mayrongo. El número 58, Jim Toledo. Y el número 88, John Valencia. Vamos un momentito, señoras y señores, a regresar después de un instante.

Bueno, señoras y señores, vamos rápidamente, nos estamos ya restableciendo con la señal a través de Radio Élite 103.3. Queremos agradecerle a nuestro principal, el ingeniero Guido del Toro. Ya estamos a través de Radio Élite 103.3. Vamos rápidamente con la alineación del equipo Temacaré en el arco, con Rodrigo Rodríguez, el número 25 de Nilson Bolaños, sistema defensivo. Atención por el costado derecho, el número 14, José Marrufo. El número 27, Jordan Moore. Atención, el número 16, José Casares. Y el jugador, atención, el número 15, Martín Tello, línea de volantes, con el número 5, Jan Estacio. El número 28, Agustín Campana. El jugador Mateo Viera irá arriba con Franco Pose. Estos son los 11 titulares del equipo de Macará. Atención, los emergentes, con el número 12, Darwin Cuero. Con el número 87, el jugador José Klinger. El número 4, Jairo Jiménez. Atención, Jairo Jiménez. Carlos Caicedo con el número 50. El número 26, Marlon Medranda. El número 30, Tommy Chamba. El número 13, Juan Espinosa. El número 23, Néstor Caicedo. Con el número 13 está el jugador Luis Ayala en la banca de suplentes. El número 22, Luca Ferro. Y el número 19, Patricio Ramos. José Marrufo, el capitán del equipo de Macará, saluda ahí con los jueces. También con los jueces de línea, el capitán del equipo de Lorense, el jugador Pedro Pablo Velasco, es el capitán del equipo de Lorense. Vamos a ver, se dio el sorteo respectivo. Macará jugará en el campo sur, mientras que el equipo de Lorense jugará en el campo norte. Esto va a arrancar, señoras y señores, acá en el estadio 9 de mayo de Machala. Ahí están ya los jugadores del equipo de Lorense haciendo un pequeño círculo, lo mismo los jugadores del equipo de Macará, para una pequeña charla, escuchar lo que manifiesta.

0: Los jugadores tanto del equipo tenorense como también del equipo de Macará. Vamos a iniciar con el trabajo. Atención a través de Radio Élite y Radio Gitana Televisión para todo el Ecuador y el mundo. Arranca el cotejo aquí en el Estadio 9 de Mayo de Machala. Movió la pelota el equipo. Atención del conjunto de Macará. La pelota está con el Orense, recuperando Mor para el equipo de Macará. Atención, se viene Martín Tello, tres cuartos de cancha, está combinando con Mateo Viera, retrocediendo la pelota enseguida para que aparezca el jugador. Atención, Casares. Atención, la pelota se va por el costado izquierdo. Enseguida el balón se va fuera del campo de juego. Se inicia el cotejo aquí en el Estadio 9 de Mayo de Machala. Ahí comienzan los dos equipos protagonistas de este partido que se espera ver un buen fútbol. Se espera que los dos equipos se entreguen íntegramente en el campo de juego. Primer minuto de juego. Ahí se viene el equipo de Lorenzo. La pelota está con el jugador Pluas. Hay una falta de Casares. El juez central está decretando que hay un tiro libre a favor del conjunto de Lorenzo en campo del equipo de Macará. Vamos a ver quién es el que va a cobrar. Ahí está Casares cometiéndole falta al jugador Parrales, el número 10 del equipo tenorense. Ahí está Angelito Mena frente a la pelota, camiseta número 13 del equipo de Lorenzo, costado izquierdo. Atención, un poquito más arriba de la línea central del campo de juego. Me imagino que este tiro libre Ángel Mena le va a meter al área de las 18 yardas. Ahí están bajando varios jugadores del equipo de Lorenzo. La pelota viene por elevación, está en el área, está rechazando muy bien la pelota. Atención, está rechazando Marrufo, recupera nuevamente la pelota el conjunto de Lorenzo. El balón viene con el jugador Barbosa, adelantaba la pelota buscando a Parrales, pero la pelota se va finalmente fuera del campo de juego. Estamos llegando a los dos primeros minutos de juego. Se inicia este cotejo, el marcador está 0-0 entre el equipo de Lorenzo y el conjunto de Macará.
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0: Bueno, ahí estaba atacando el conjunto de Lorenzo. Le cometen falta a Pedro Pablo Velasco. Allá en el sector izquierdo se venía perfilando este jugador veterano, el número 31, y está pitando. Hay una falta, Gorriqui Araujo, tiro libre a favor del conjunto de Lorenzo. Lo va a cobrar en forma de tiro de esquina Angelito Mena, casi cerca del sitio donde se cobran los tiros de esquina, y está ubicando Ángel Mena la pelota. Va a cobrar con la zurda, me imagino que va a mandar un centro bastado cenido. Se prepara el sistema defensivo del equipo de Macará. A ver, el que va a curar es Pedro Pablo Velasco, no Ángel.

0: Mena. Pedro Pablo Velasco lo va a cobrar con la pierna derecha. Ahí está el jugador, lo cubrió a ras de piso, rechaza fácilmente la pelota del equipo ambateño. Ahí estaba apareciendo el jugador Mor, rechazando la pelota. Finalmente el balón se va fuera del campo de juego cuando intentaba rematar el jugador Ángel Mena, pero la pelota se va fuera del campo de juego. Estamos en los 5 minutos. Todavía no se puede ver absolutamente nada. Ninguno de los dos equipos están llegando con posibilidades. Todavía hay un estudio por parte de ambos equipos para tratarse de desempeñar de la mejor manera en el campo de juego. Otra vez llega el equipo de Lorenzo, comienza a llegar Ángel Mena. Allá la pelota finalmente se va por la línea final del campo de juego. Ya no le vemos a Ángel Mena como en otros partidos. Ha disminuido su rendimiento el jugador Mena, el número 13, Angelito Mena, del conjunto de El Orense. 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Ya estamos llegando a los 6 minutos y medio. El marcador está 0-0. Recuperando la pelota el equipo de Macará, retrocediendo el balón allí el jugador, atención, se trata de Campana, retrocediendo para el jugador Marrufo, detiene esa pelota, entregó mal el balón, la pelota viene ahora con Plúas, mete ese balón adentro buscando a Parrales, sale primero Rodrigo Rodríguez, atrapando la pelota, le entrega rápidamente para Mor. Atención Mor, le entrega Martín Tello, la pelota está enseguida con el jugador Estacio, le entrega ese balón para que venga inmediatamente allá Marrufo. Atención Marrufo, habilitando esa pelota para que se vaya el jugador Bolaños, le cometen falta Bolaños, dice que hay un tiro libre, le entregaba Campana. Y ahí le están derribando al jugador Agustín Campana, costado derecho, cuando recibía el pase por parte de Bolaños. El juez está determinando que hay un lateral nada más. Está sacando Martín Tello. La pelota está con Mateo Viera. Perdió el balón. Recuperando el cotejo, el esférico, el equipo del conjunto de Lorense. Ahora se viene por el costado derecho, manejando la sud del jugador Ángel Mena. Le busca Parrales. Ya le está parando muy bien el jugador Marrufo. Viene Marrufo entregando ese balón para Jean Estacio. La pelota viene ahora con Mateo Viera. Atención, viene atacando el equipo de Macará. El balón ahora por el costado izquierdo con el jugador Mor. Intentaba rechazar, mandar esa pelota al área. Salía el número 6, el jugador Caliegare, y manda la pelota fuera del campo de juego. Hay un tiro. El tiro de esquina. ¿Qué número? Vamos a ver en el primer tiempo.
1: Tiro de esquina.
0: Bueno, primer tiro de esquina a favor del equipo de Macará. Primero del cotejo. Lo va a cobrar. Ahí está Martín Tello frente a la pelota. También está el jugador Agustín Campana. Atención. Él le topó a Agustín, le mete esa pelota, está saliendo al rechazo Quiñones, rechazando la defensa del equipo de Lorense, recuperando Marrufo. El balón ahora con Jean Estacio, perdió el balón, la pelota se va fuera del campo de juego. Había topado el jugador, atención, en Burgoa. El balón se va fuera del campo de juego, lateral a favor del equipo de Macará. Llegamos ya a los 9 minutos. 9 minutos de este primer tiempo aquí en el estadio 9 de Mayo de Machala. Se viene el jugador José Casares en diagonal, retrocediendo para Marrufo. Ahí está el capitán del equipo de Macará, le está entregando esa pelota para que reciba inmediatamente el jugador Martín Tello, retrocediendo para el arquero Rodrigo Rodríguez. Se viene el jugador Bolaños por el costado derecho para Martín Tello, ahora para Casares, justo en la bomba central del campo de juego, abriendo el campo de juego. Se viene el número 20, atención Mateo Viera, otra vez para Casares, quiso entregar a Martín Tello, se equivocó, pero sin embargo Casares recupera la pelota, el balón enseguida con el número 28, Agustín Campana, el jugador del equipo de Macará, perdió contacto con el balón, recuperando viene el jugador Ángel Mena, le entrega la pelota al jugador Parrales, se tira al piso, el juez dice que no pasó absolutamente nada. Ahí está Agustín Campana, entregó mala pelota, está cruzándose Quiñones, recuperando la pelota, se quedó tendido un jugador del conjunto de Lorense, se trata de Parrales. Ahí está el juez central, le va a asistir, se queda en el piso, ahí se está levantando de a poquito el jugador del conjunto de Lorense, ahí está pidiendo, vamos a ver si es que ingresan los asistentes, se quedó en el piso este jugador y todavía no se recupera.
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0: ¡Atención! Se venía Ángel Mera completamente solo en el área. Y remata con la zurda arriba. ¡Qué mal, Ángel Mena! La tuvo Angelito Mena. Un zurdazo, pero le mandó a las nubes la pelota completamente solo. Se salve el equipo de Macará. Llegó bien el equipo de Lorense, pero Ángel Mena desperdicia la posibilidad de poder conseguir. Atención, se viene el equipo de Macará contragolpeando, señoras y señores, se va al ataque, se viene el equipo celeste, ahí está el jugador Campana, camiseta número 28, se mete en el área completamente solo, anota, gol de Macará. Ahí está el goleador Agustín Campana, un contragolpe mortífero del conjunto celeste. Ahí se venía Agustín Campana llevándose a toda la defensa del equipo telonense. Le para con el pecho por la media luna, se mete en el área de las 18, no llegaba ni Quiñones, ni el jugador Caligari. La pelota remata con la pierna derecha a un costado del arquero Silva y la pelota se va al fondo de las mallas. ¡Gol de Macará! Ya está ganando al minuto 14 de este primer tiempo. Buen contragolpe del equipo de Macará, que consigue de manera espectacular la primera conquista para ponerse adelante cuando Ángel Mena Por otra parte, del equipo de Lorense no pudo convertir a renglón seguido, contragolpeó rápidamente el equipo celeste y ahí aparece Agustín Campana. Este no perdona, se mete en el área. Qué buen jugador que es Agustín Campana, la puso adentro para ponerle a ganar al equipo celeste en el minuto 14 por la mínima diferencia de 1-0.
2: 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Bueno, seguimos con el cotejo. Estamos jugando los 17 minutos en este primer tiempo. La pelota está recuperando el jugador Tello, le manda el balón para que se vaya a pose, se mete en el área, puede venir la segunda. ¡Gol, gol, gol, gol, gol! ¡Gol! ¡De Macará! ¡Qué contragolpe! Tello, Tello la busca, pose, se va por el costado izquierdo. ¡Qué mortífero esos contragolpes del equipo de Macará! Ahí estaba esperando en el área de las 18. Recibe Agustín Campana, el goleador, y pone la segunda al minuto 17. La gente de Lorense queda anonadada definitivamente. ¡Qué jugadas del equipo de Macará! ¡Qué rápido pose llegando al área de las 18! Y qué entrada para formidable de Agustín Campana para ponerle el zurdazo adentro. Costado derecho del arquero Silva, nada que hacer, la pelota se va adentro. Está ganando Macará hasta el minuto 17, pone la segunda del cotejo. ¡Gol! ¡Ambateño! Macará está ganando como visitante el equipo de Lorense por 2-0. 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
0: Bueno, se viene el equipo de Lorense, el equipo celeste Macará, ganando el cotejo acá en el estadio 9 de mayo de Machala. Intenta llegar el equipo de Lorense, pero definitivamente es sin posibilidades de poder concretar. Llega hasta el área, pero ahí está el sistema defensivo del equipo ambateño para controlar. Lo mismo el arquero Rodrigo Rodríguez. Ahí se viene el equipo de Macará, la pelota se va fuera del campo de juego. Qué manera de definir. Así tiene que ser cuando se dan las oportunidades. Este chico Campana es realmente un peligro en la delantera del equipo de Macará. Pelota que coge cuando le dan las posibilidades. Este jugador no las desperdicia para nada. La mete adentro porque es un jugador bastante efectivo. Definitivamente, Agustín Campana convirtiéndose en el mejor hombre de este partido. Se viene el equipo de Lorenzo. Sale Marrufo rechazando el balón. Ahí está recuperando Plúas. Atención, está buscando a Bermúdez. Sale el arquero Rodrigo Rodríguez. Bolsa viene esa pelota, está sacando el balón, la pelota está con Agustín Campana. Atención, define bien, buscando pose, intenta irse, ya está saliendo el número 4, el jugador Quiñones, retrocediendo, entregando la pelota para el jugador Silva. El balón ahora con el jugador Caligari. Ahí está Caligari, entrega al jugador Ángel Mena. ¿Qué pasó? La pelota se va fuera del campo de juego. Ahí buscaba al jugador Burgoa, pero lamentablemente el equipo de Lorense comienza a equivocarse en reiteradas veces en el campo de juego, sobre todo en la entrega de la pelota. Va a haber lateral a favor del equipo de Macará. Está sacando el jugador Bolaños, adelantando esa pelota para que aparezca Martín Tello por el costado derecho. El balón ahora con Agustín Campana. Viene el jugador Bolaños, está rechazando con golpe de cabeza. Ahí aparece Martín Tello. El balón va a las manos del arquero Silva. Macará muy bien hasta este momento manejando la pelota, mucho mejor que el equipo de Lorense. Por eso está ganando hasta el minuto 23. Le está sorprendiendo al equipo de Lorense, que en su propio estadio le está ganando por 2-0. 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Viene el arquerito Silva, está sacando la pelota para Pedro Pablo Velasco. Le está entregando Ángel Mena, le están cometiendo falta Mena. Allá el jugador Marrufo dice que hay tiro libre a favor del conjunto de Lorense. Minutos 24, llegamos al minuto 24 de este primer tiempo. Ahí le vemos al técnico Guillermo Sanguinetti, feliz de la vida porque sus muchachos están cumpliendo al pie de la letra en este cotejo que está ganando el ídolo del fútbol ambateño por 2-0 ante el equipo de Lorense. Va a haber un lateral, está sacando de Nilson Bolaños, costado derecho, está buscando al jugador Agustín Campana recupera la pelota en el medio campo, el jugador Herrera. Ahí está Herrera retrocediendo a balón para Quiñones. Le entrega nuevamente a Herrera. Vamos a ver, el balón viene ahora con el jugador Caicedo. Entregando esa pelota para Herrera. Cruza la línea central, se mete en campo del equipo de Macará retrocediendo. Para el jugador Cagliari, le entrega ese balón para Pedro Pablo Velasco. Domina las acciones, viene el jugador Ángel Mena, retrocede Mena. Le entrega la pelota para que salga el arquero Silva. Yo no sé qué es lo que le está pasando a Angelito Mena. Ha bajado definitivamente su rendimiento. Y con ese gol que se comió solito frente al arco de Rodrigo Rodríguez, le mandó esa pelota arriba, desde ahí contragolpeó al equipo celeste en dos ocasiones para anotar con el jugador Agustín Campana dos goles que le permite estar ganando en este primer tiempo hasta el minuto 25. Ahí se viene Pedro Pablo Velasco por el costado derecho, le está marcando bien Martín Tello. La pelota viene ahora con el jugador Pluas. Vamos a ver, está apareciendo el jugador Caicedo, entregó mala pelota recuperando el conjunto celeste. Otra vez se va por el costado derecho, si viene el jugador Mateo Viera, ahora para Agustín Campana, cambiando de lado, le está buscando a Pose, se mete en el área. Atención, esa pelota pudo venir la tercera, señoras y señores, remate ese balón, se va penitas desviado. Remataba esa pelota el jugador Pose, apenitas desviado, el balón se va fuera del campo de juego, presión el equipo de Macará, casi llega a la tercera del cotejo. El equipo de Lorense definitivamente no puede controlar a los delanteros del equipo de Macará, el sistema defensivo del conjunto local, fallando reiteradamente a cada momento, poniéndole en apuros los delanteros del equipo de el Macará de Ambato.
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0: Hay un minuto de hidratación, señoras y señores. A esto están aprovechando los técnicos para dar indicaciones a cada uno de sus jugadores. 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Están retornando los jugadores para que continúe el cotejo. Estamos llegando al minuto 28. El equipo de Lorense tiene 0, Macará tiene 2 aquí en el estadio 9 de Mayo de Machala. Viene el equipo de Macará, se le ve que se viene desenvolviendo de la mejor manera con estos muchachos que quieren llevarse. Yo les había manifestado antes de que se inicie el cotejo, Macará viene con todas las intenciones de llevarse los 3 puntos y hasta este momento lo está consiguiendo. Y Macará, como lo estamos mirando acá en el campo de juego, viene para más, porque quiere llegar a convertir en más goles que le den la seguridad de poder ganar definitiva este partido, porque no le vemos al equipo de Lorense en buenas condiciones. Reiteradamente están fallando sus delanteros, en este caso Bermúdez, Parrales y el mismo Angelito Mena, que todavía no se reencuentra con su fútbol. Le vemos que ha bajado muchísimo en su rendimiento. La pelota está con el jugador Caicedo, retrocediendo el balón para Cagliari. Ahí está justo en la línea central, se mete en campo del equipo de Macará metiendo ese balón para nadie. Definitivamente desorientado el equipo de Lorense. Ahí está saliendo Marrufo, rechaza esa pelota, manda hacia arriba buscando la presencia del jugador Pose. Le entrega el balón para Estacio. Ahí está Estacio, mandó la pelota arriba buscando a Mateo Viera. Sale tranquilamente el arquero Silva, detiene la pelota con seguridad. 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Intenta nuevamente el equipo de Lorense, pero ya está apareciendo Mohor, recuperando la pelota para el jugador José Casares. El balón con Martín Tello, intentaba entregarle al jugador Estacio, recupera el equipo de Lorense. Está apareciendo por el costado izquierdo el jugador Parrales, retrocediendo para Ángel Mena. Este retrocede más atrás para el jugador Caliegare. Entrega Pedro Pablo Velasco, el balón viene ahora con el jugador Pluas, otra vez retrocediendo para Caliegare. Entrega Pedro Pablo Velasco metiendo ese balón, buscando la presencia de Ángel Mena, pero aparece rechazando Mohor, otra vez Ángel Mena, pero finalmente topó la pelota el jugador Mohor, le manda lateral a favor del equipo de Lorenzo. Ahí está Bermúdez, está rechazando muy bien esa pelota Casares. La pelota viene hasta la bomba central, ahí está Pose, le está poniendo esa pelota para que se vaya. Ahí viene el goleador, atención Agustín Campana, está saliendo Caliegare, rechaza la pelota, me daba la impresión que venía la tercera porque venía con posibilidades el jugador Agustín Campana, pero aparece Caliegare, se barre y le quitó la pelota. Contragolpe del equipo de Lorense. Se viene Pedro Pablo Velasco. Atención, el balón está con el jugador Herrera. Atención, intenta ahí el jugador Parrales. Le está persiguiendo Marrufo. Sigue en disputa esa pelota. Ahí aparecía también el jugador Herrera, camiseta número 11. Disputaba ese balón con el jugador Bolaños. Se queda en el piso Bolaños. Vamos a ver qué determina, dice que hay un tiro libre a favor del equipo de Lorense. Qué contragolpe del equipo de Macará para anotar en dos ocasiones a base de contragolpes. El equipo celeste está ganando este partido acá en el Estadio 9 de Mayo de Machala.
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0: A ver, un tiro libre, costado izquierdo. Vamos a ver quién va a cobrar. Ángel Mena va a cobrar con la zurda. Ahí se para adelante Martín Tello. Todo el mundo, los jugadores de Lorense se meten en el área. Viene la pelota por elevación. Está saliendo al rechazo Marrufo. Qué bien. Rechaza alejando el peligro. Recoge la pelota Pedro Pablo Velasco. El balón ahora con el jugador Caliegari. Atención, aparece Plúa, remate ese balón. Se va fuera del campo de juego, se salva el equipo de Macará. Buena llegada del equipo de Lorense en esta ocasión, rematando desde fuera del área, cerquita del primer poste que defiende el arquero Rodrigo Rodríguez. Era el número 4, Quiñones, el back centro del equipo de Lorense, probando de larga distancia, penita desviado. se salvó el equipo de Macará, pudo haber anotado el conjunto de Lorense. Atención, acá los hinchas del equipo de Lorense, bastante tristes de verle a su equipo que está perdiendo hasta este momento por 2-0. Yo le veo bastante difícil que el equipo de Lorense pueda empatar o pueda conseguir en este primer tiempo emparejar las acciones, porque Macará es mucho mejor en el campo de juego. Atención, la pelota está con Parrales, el balón ahora para Bermúdez, puede venir la primera completamente solo, la manda afuera. Otra vez la puso Ángel Mena. Ángel Mena completamente solo la manda arriba. Yo no sé qué está pasando con Ángel Mena. Otra vez se pierde la oportunidad de anotar cuando parecía que esa pelota se iba adentro. La mandó nuevamente arriba. Pateó con la pierna derecha, no con la zurda. El jugador Ángel Mena, y el equipo de Lorense se pierde nuevamente de descontar en este partido. Viene el equipo de Macará nuevamente. Ahí está Bolaños entregando para Agustín Campana, topando cortito con Martín Tello. Ahí le entrega al jugador José Carrares. Está Casares retrocediendo el balón para el jugador Marrufo. Vamos a ver enseguida. Atención, la pelota se viene. Ahí está Rodrigo Rodríguez. Está mandando la pelota hacia arriba, señoras y señores. Ahí se viene el equipo de Macará. Parecía Jean Estacio, perdió contacto con el balón. Está recuperando tranquilamente el jugador Quiñones del equipo de Lorense. Hay una falta, dice el juez central, a favor del equipo de Lorense. Cuando intentaba irse Herrera con la pelota, le cometieron falta. Se viene el Lorense por el costado izquierdo. El balón viene con el jugador, atención, se trata del jugador Caicedo, cambiando de lado. Viene el jugador Bermúdez, le está marcando Mohor, costado derecho. Insiste Bermúdez, sigue Mohor. Finalmente la pelota se va fuera del campo de juego. Va a haber un lateral a favor del equipo Lorense, costado derecho. Este jugador Pedro Pablo Velasco cobra rápidamente, le está entregando ese balón para el jugador Herrera. Quiere meterse, atención para Plúas, otra vez para Pedro Pablo Velasco. El balón está con Bermúdez, ahí está Bermúdez, puede venir la primera. Ahí sale el número 10, el jugador Parrales, completamente solo nuevamente, sin marca, y la manda arriba, y se pierde otra magnífica oportunidad el equipo de Lorense. Qué manera de perderse las opciones de gol, completamente solo, no le marcaba nadie al jugador Parrales, le puso ahí el jugador Bermúdez al jugador Parrales solamente para que la toque, pero este jugador reviente el balón y la manda fuera del campo de juego. Algunos goles se pierde el equipo de Lorense, lamentablemente no encaja una el equipo bananero en este partido frente al equipo de Macará. Ahí está nuevamente el equipo de Lorense, está llegando el jugador Caicedo, remataba la pelota, se va fuera del campo de juego. Estamos llegando a minuto 38 de este primer tiempo. 0 tiene el equipo de Lorense, 2 tiene el Macará de Ambato.
2: 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Ahí estaba apareciendo el número 28. Agustín Campana le puso esa pelota, ¿verdad? Que se va y Estacio hizo meterse Estacio, pero aparece el número 4, Quiñones, rechazando la pelota. Viene ahora el balón para el jugador Parrales, retrocediendo para Ángel Mena. Este se está parando inmediatamente con Pedro Pablo Velasco. Entregue el balón para Plúas, otra vez para Pedro Pablo Velasco. Ahí se viene Plúas, enseguida le entregan a Parrales. Le está buscando a Caicedo, costado izquierdo. Se está barriendo muy bien allí el jugador. Atención, Agustín Campana, la pelota se va fuera del campo de juego. 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Estamos llegando al minuto 41. Minuto 41. Está ganando el equipo celeste como visitante. El ídolo del fútbol ambateño le está ganando a Lorenzo aquí en el mismísimo estadio 9 de mayo de Machala. 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Minuto 41, nuevamente se viene el jugador Bermúdez para Ángel Mena. Atención, le está entregando la pelota para que venga Plúas. Atención, Plúas con el balón. Parrales en la media luna, le están marcando. Viene Bermúdez abriendo el campo de juego para Ángel Mena. Tira el centro, Ángel Mena. Ahí está el jugador, atención, muy atento el jugador Estacio para rechazar esa pelota. Se viene otra vez el equipo de El Macará con el jugador, atención, Bolaños. Ahí está el jugador Jean Estacio entregando para Martín Tello. Combina bien, le está buscando al jugador Mateo Viera, retrocediendo para Bolaños. Martín Tello, Bolaños con la pelota, topa y topa el balón del equipo celeste, imponiendo su fútbol aquí en el estadio el 9 de mayo de Machala. La pelota viene con pose, puede venir la tercera, sale el arquero Silva, se acaba de comer la tercera el jugador del equipo de Macará. Me parecía que era Campana mismo, el número 28, se fue completamente solo, pero ahí salió perfectamente el arquero Silva y se acaba de salvar el Agustín Campana. Se pudo haber anotado la tercera cuando remataba Campana. Ahí estaba el arquero Silva para responder de la mejor manera. Se salvó el equipo de Lorense de que el equipo de Macará anote la tercera cuando estamos en el minuto 43. Insiste el equipo de Lorense. Viene Caicedo, tira el centro. Atención,
0: posición, está saliendo Mohor, rechaza la pelota largo, allá va buscando esa pelota el jugador Mateo Viera, está saliendo avante el número 4 Quiñones del equipo del Olense. Señoras y señores, el balón con Pedro Pablo Velasco, ahí está el número 31, le entrega esa pelota para Ángel Mena, ahí está el jugador que maneja la zurda, le entrega Bermúdez, no le devuelve, atención, la pelota buscaba Ángel Mena, pero ya está Mohor para controlar esa pelota, mandando el balón fuera del campo de juego. Llegamos al minuto 44, insiste el equipo de Lorenzo, se viene, ahí la pelota está con el jugador Burgoa, el balón se va fuera del campo de juego. Señoras y señores, esto está por terminar, estamos llegando ya a los 45 minutos, vamos a ver cuántos minutos de adición da el juez central, el señor Gorky Araujo. 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En La Tacunga se viene nuevamente el jugador Estacio, combinando bien con Martín Tello. Atención, le está entregando la pelota para que se venga el jugador Casares. Atención, ahora Mohor por el costado izquierdo. Está dominando las acciones el equipo de Macará. José Casares le entrega a Martín Tello. Perdió contacto el balón, le quitó plumas. Ahora contraatacando el jugador Ángel Mena. Le pone para Bermúdez completamente solo. Puede venir el descuento. Se demora demasiado Bermúdez. Ese es el problema, que en el momento de definir, estos jugadores de Lorenzo definitivamente pierden estabilidad y cometen el error de rematar mal o perder el contacto con la pelota. Y la puso muy bien Ángel Mena para Bermúdez, pero este se dejó quitar, ahí se cruzó bien el jugador Mohor. Estamos con 4 minutos de adición, ya estamos jugando los descuentos. Viene nuevamente Plumas, le entrega ese balón al jugador Burgoa. Ahí está Burgoa cambiando de lado, se viene Caicedo con la pelota. Ahí le está buscando, no podía entregarle a Bermúdez. Ya se está cruzando el jugador José Casares, le está entregando esa pelota para Pose. Ahí está Pose, atención, se puede venir la tercera, dispute ese balón. Atención, ahí está pidiendo falta el jugador Campana. Era el balón que recibía Campana por parte del jugador Pose. Intentaba meterse, pero el juez central dice que había una mano, le dice el jugador Agustín Campana al juez central Gorky Araujo. Vamos a ver, en verdad, no fue mano. A ver, ahí parece que sí, le topó en una de las manos del jugador Caliegare. Están revisando las acciones, en verdad, le topó en el brazo izquierdo, por eso alza los brazos el jugador Ángel Campana, reclamando de que había mano por parte del jugador número 6, Caliegare. Ahí está consultando con la gente del VAR, está pidiendo que se tranquilicen. Allá los jugadores dicen que definitivamente no hay ninguna posibilidad de tiro penalti. Estamos jugando el minuto 47. Estaremos jugando, señoras y señores, hasta el minuto 49. El marcador 0 para el Olense, 2 tiene el equipo de Macará.
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0: Va a finalizar el cotejo. Ahí está sacando el arquero Silva. El juez se pone ya en posición en la bomba central. Estamos jugando cerca ya de los 4 minutos de descuento. Estamos a escasos segundos para que finalice este partido. Se viene el jugador Caicedo justo en la línea central, retrocediendo el balón para el jugador, atención Burgoa. El balón se viene, recupera José Casares. Atención, la pelota para Estacio. Se viene el equipo celeste. Atención, ahora para Bolaños. Atención, tira el centro. No aparecía el jugador Pose. Por poquito Pose pudo haber rematado esa pelota, pero salía primero Quiñones y rechaza la pelota. El juez central dice: hasta aquí lo más. Termina los primeros 45 minutos. El juez central Gorky Araujo dice: hasta aquí nomás. Finaliza este primer tiempo con la victoria hasta este momento del equipo de Macará, que se está imponiendo ante el equipo tenorense por la cuenta de 2-0, con goles de Agustín Campana, que hasta este momento es considerado el mejor jugador del campo de juego. Bien por el equipo ambateño, este equipo que a cualquier cancha donde va el equipo de Macará consigue muy buenos resultados. Es que tiene una plantilla de jugadores que tienen mucha capacidad, estabilidad en el campo de juego, y ahí están los resultados. Macará se está imponiendo ante un equipo de Lorense que comete un sinnúmero de errores, especialmente cuando están en el área del equipo de Macará. Se han perdido algunas anotaciones. El caso del jugador, atención, Parrales, camiseta número 10. El mismo Ángel Mena en 2 ocasiones la mandó arriba. Lo mismo este chico Bermúdez, otro delantero del equipo de Lorense. También tuvo posibilidades, no han podido encajar. Yo no sé qué es lo que está pasando con los jugadores de Lorense, porque oportunidades han tenido, pero no han podido meterla, no han podido hacer los goles, y esto le está costando hasta este momento la derrota. En cambio, todo lo contrario para el equipo de Macará, que se le dieron las oportunidades, y este chico Agustín Campana, que recibe 2 asistencias de manera espectacular por parte de Franco Pose para meterle la pelota dentro. Agustín Campana, el número 28 del equipo de Macará, constituyéndose en el hombre gol, en el jugador muy importante en la delantera del equipo de Macará. Hay muchos equipos que le están mirando de cerca a este jugador, pero Macará definitivamente no quiere saber absolutamente nada de cederle a ningún equipo. Ya lo hizo con Franco Pose. Liga Deportiva Universitaria presentó una propuesta para llevarle este jugador, pero la dirigencia de Macará le dijeron: no, este jugador se queda, tiene que cumplir su contrato hasta el mes de diciembre. 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Vamos a hacer una pausa para luego venir a los comentarios de lo que ha sido estos primeros 45 minutos. Hasta este momento, el equipo de Macará está consiguiendo su propósito de llevarse los 3 puntos de este escenario deportivo. Vamos a ver cómo despunta Macará en el segundo tiempo. Ojalá que las cosas hagan mucho mejor, que no desmaye el equipo ambateño, para que se vaya ganando este partido. Es muy importante que Macará siga sumando puntos para que se mantenga en los primeros lugares de la tabla de posiciones. Ya volvemos.
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0: Bueno, vamos con los comentarios de lo que hemos visto en este primer tiempo. Muy superior el equipo de Macará, a pesar de que el equipo local, el equipo de Lorense, es el que más ha mantenido con la pelota, pero su fútbol inefectivo, un fútbol que no le ha dado resultados al equipo de Lorense. Han cometido un sinnúmero de errores en los jugadores del equipo local, y eso definitivamente se ha pagado muy caro a raíz de que el jugador número 13, Ángel Mena, que tuvo la oportunidad de abrir el marcador al minuto 13, llega una pelota que le pone Bermúdez, le entrega para que en posición clara Ángel Mena la meta adentro y pone el zurdazo Ángel Mena. Yo no sé qué le pasó. Ángel Mena, un jugador que ha tenido mucha visión de gol, un jugador que en esa posición no puede ser posible que pierda la oportunidad de meterla adentro, la manda el balón arriba, remate totalmente desarticulado, le mandó a las nubes esa pelota mala Ángel Mena. Esos son los errores que ha venido cometiendo el equipo de Lorenzo. Renglón seguido, contraataque el equipo de Macará, gran velocidad por parte del jugador Martín Tello, que le ve que en el costado izquierdo estaba completamente solo el jugador Franco Pose, se va a gran velocidad, le persigue Pedro Pablo Velasco, no le puede detener y se mete en el área de las 18. Franco Pose le mira en posición óptima al jugador Agustín Campana, recibe la pelota y la mete adentro. Esa es la manera de aprovecharse cuando se dan las oportunidades, cuando pueden anotar los goles los jugadores que tienen esa capacidad clara para meterla adentro. Este chico Agustín Campana al minuto 3 y medio la puso la pelota adentro, marcando la primera conquista del equipo de Macará. Definitivamente el equipo celeste

Martín Tello, Jean Estacio, y retrasado también Agustín Campana, un elemento muy positivo, con Mateo Viera, que es otro gran aporte en la delantera del equipo de Macará, a pesar que a este jugador le tiene bien marcado el jugador, atención, el jugador número 4, Quiñones, que no le deja hacer absolutamente nada, porque sabe que este chico Mateo Viera es bastante hábil, pero le han dejado solo a Franco Pose en el minuto, atención, 17, aparece, a ver, en el minuto 23, otra vez falla el sistema defensivo del equipo de Lorense. Callegare entrega mala pelota, se aprovecha, atención, el jugador Mohor le pone nuevamente para que se vaya a gran velocidad el jugador Franco Pose, y le mira nuevamente. Es una jugada calcadísima, casi similar a la primera conquista que hizo el equipo de Macará, y estaba Franco Pose. Le mira que llega Agustín Campana con esas ansias, esa gran visión de gol, y solamente la topó para ponerle arriba al costado derecho del arquero Silva y concretar la segunda ante la mirada desesperante de los hinchas, de los jugadores del equipo de Lorense, que hasta este momento no están respondiendo a lo que sus hinchas necesitan definitivamente en este comportamiento del equipo de Lorense, que les está defraudando, porque Macará tiene en este partido las posibilidades. Si es que Macará se propone en este segundo tiempo, tengan la plena seguridad que el equipo celeste puede seguir anotando goles. Si el equipo de Lorense lo permite, yo no sé qué disposiciones tendrá el equipo, el técnico con los jugadores de Lorense. Comenzarán a haber cambios, porque algunos jugadores no están respondiendo bien. Por ejemplo, este chico Burgoa es un elemento que está totalmente apagado en el medio campo del equipo de Lorense. Lo mismo este chico Herrera, camiseta número 11, que no le hemos visto como en otros partidos, un jugador de mucha importancia en la creación de fútbol del equipo de Lorense. Ahí están los hinchas del equipo de Macará festejando en los graderíos del estadio 9 de mayo de Machala, con banderas, festejando hasta este momento una gran victoria que está hasta este momento llevándose el equipo ambateño. Esperemos que el conjunto de Macará no desmaye, porque es importante. Yo les había manifestado, vuelvo y repito, que el equipo de Macará necesita estos tres puntos para, de esta manera, señoras y señores, mantenerse en los primeros lugares de la tabla de posición. Está quinto el equipo de Macará. Si logra ganar este partido, le está desplazando a la Universidad Católica y se quedaría en cuarto lugar, porque la Católica tiene 44, Macará tiene 42 y estaría siendo el equipo celeste 45 puntos, y se quedaría en la tercera posición atrás de Sociedad Deportiva Aucas. 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Ya están saliendo los jugadores tanto de Macará como del equipo de El Lorense. Todo listo para este segundo tiempo. El equipo de Lorense jugará en el campo sur, mientras que Macará en el campo norte. Todavía no se registran absolutamente ningún cambio. 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

0: 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Ahí están los jugadores del equipo de Macará. Todavía no se anuncia ni un solo cambio. El equipo ambateño sale con una mentalidad, me imagino, de conservar y, si es posible, de aumentar el marcador para que las posibilidades estén latentes para el equipo de Ambato. Atención, el juez dice: arranca, se inicia, señoras y señores, el segundo tiempo aquí en el Estadio 9 de Mayo de Machala. Aquí estamos iniciando nuevamente con este segundo tiempo. Está ganando el equipo ambateño, el Macará, por la cuenta de 2-0 aquí en el Estadio 9 de Mayo. Les queremos también recordar marcadores. El día de ayer, el equipo del Manta le dio la sorpresa ganándole a Barcelona por 2-0 en el Estadio 9 de Mayo de Machala. El equipo de Sociedad Deportiva Aucas, con esta victoria frente a Libertad en su propio estadio, le ganó por la mínima diferencia de 1-0. El día de ayer, el Guayaquil City le ganó al equipo de Liga Deportiva Universitaria por 2-1. Ayer, el Independiente del Valle y la Católica empataron 2-2. El día viernes, en horas de la noche, Técnico Universitario le ganó 3-1 al Deportivo Cuenca. Por fin, el equipo de Técnico, luego de algunos partidos que ha perdido, logra una victoria importantísima para seguir sumando y de esta manera alejarse del descenso. En otro de los partidos que se jugó el día viernes, el Mushuruna le ganó al Delfín 1-0. Vamos con la pelota, viene el equipo del conjunto de Lorense. Ahí está manejando el jugador Caicedo, entregando esa pelota para que venga Pluas, abriendo el campo de juego para Pedro Pablo Velasco. Atención, entrega Ángel Mena, retrocediendo nuevamente para Pedro Pablo Velasco. Ahora viene Caliegare, le entrega el balón para Quiñones, tranquilamente Quiñones desde atrás, el número 4 otra vez para Caliegare, el número 6. Viene lentamente el equipo de Lorense, a pesar de estar perdiendo por la diferencia de 2-0. Está metiendo ese balón Pedro Pablo Velasco para nadie. No llegó definitivamente el número 11 Herrera y la pelota se va definitivamente fuera del campo de juego. Yo no sé a qué está jugando el Lorense. No hay precisión en los pases, no hay una buena creatividad de llegadas, de buen fútbol del equipo de Lorense. Yo por eso les había manifestado que va a ser bastante difícil que el Lorense le pueda hacer goles al equipo de Macará. Atención, se viene Parrales, este taquito le está poniendo esa pelota para que reciba. Atención, el jugador Bermúdez, le cometen falta a Bermúdez. El juez dice que no hay absolutamente nada, que simplemente trataba de impresionarle. Le está llamando la atención a este jugador que se dejó caer absolutamente solo, impresionando al juez central.
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0: Bueno, se produjo un cambio al inicio de este partido, lo estamos verificando. El número 25 de Nilson Bolaños salió para darle paso al número 3, Juan Espinosa, que está jugando en su lugar. Ahí venía el cabezazo de Parrales, domina bien las acciones el arquero del equipo de Macará, Rodrigo Rodríguez. Ahí estaba el jugador Parrales cabeceando, pero muy débil a las manos del arquero Rodrigo Rodríguez. Arquero que se defiende muy bien en su arco, que tiene una muy buena ubicación el arquero del equipo de Macará. Atención, se viene Campana. Atención, la pelota está con el jugador Pose. Se viene Pose, le quitaron el balón. Atención, recupera el equipo de Lorense, se viene con el jugador Herrera, le pone la pelota para el jugador, atención, Ángel Mena viene manejando la zurda, sigue bien en diagonal, ahí se frena en la bomba central, no tiene que pasar, le entrega nuevamente el jugador Herrera, este para Ángel Mena, retrocediendo para Pedro Pablo Velasco, abriendo el campo de juego para el jugador Caicedo, se equivocó. Atención, ya domina las acciones, está saliendo Marrufo, insiste el jugador Herrera, la pelota se va fuera del campo de juego, comienza a llegar el equipo de Lorense, está apretando el equipo bananero, ahí está Pedro Pablo Velasco, va a sacar ese balón, está sacando hacia atrás para el jugador Caliagueri. Ahí está Pedro Pablo Velasco, va a tirar el centro, le está marcando, atención, el jugador Tello, se viene buscando a Herrera, está saliendo avante muy bien el jugador Agustín Campana, se va al contragolpe, está saliendo el número 4 desesperadamente, Quiñones le quita la pelota porque se iba Agustín Campana, y si se iba, tengan la plena seguridad, ahí estaba para acompañarle en el desenlace de esa jugada el jugador Franco Pose. La pelota está con Gien Estacio, el balón, atención, dice el juez central que hay tiro libre a favor del equipo telorense. Estamos marcando el tiempo de juego, 7 minutos en este segundo tiempo en el global, estamos en el minuto 53. 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Está llegando Macará, le arrebataron el balón, viene enseguida el jugador, atención, Burgoa cambiando de lado para el número, atención, se viene Caicedo, el número 15, le está entregando la pelota para el jugador Herrera, otra vez para el jugador Caicedo, retrocediendo el balón ahora con Plúas, ahí está Plúas para Caicedo, está metiendo ese balón, la pelota está con el jugador Burgú, atención, remate el número 10, Parrales, otra vez arriba, era el número 30, no era Parrales, Burgúa era. La pelota la manda arriba, se desperdicia otra oportunidad del equipo de Lorense. Definitivamente estos jugadores no se reencuentran con el gol, intentan, llegan hasta el área de las 18 yardas y cuando se les presenta las oportunidades, ahí se ofuscó el jugador número 30, Burgoa, cuando se lleva la marca del número 27, el jugador Mohor, y cuando tenía que definir, la puso arriba. Ahí está el jugador Parrales, está entregando ese balón, se está equivocando Burgoa, está rechazando bien el jugador Juan Espinosa del equipo de Macará. Ahí está el número 4 recuperando Quiñones. Se viene Plúas, atención, el balón para Caicedo, atención, costado izquierdo, le está buscando a Herrera, el número 11, le está marcando de cerca, ahí el jugador, atención, el jugador Espinosa, venía ese remate nuevamente del jugador Bermúdez, la pelota manda fuera del campo de juego. Los delanteros del equipo de El Orense tendrán que entrenar muchísimo, porque los remates hasta este momento todo ha sido afuera. No, ni siquiera han pateado al arco, han rematado, pero todo lo han botado afuera los delanteros del equipo de El Orense. Vamos enseguida, ya regresamos.
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0: 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Vamos, inmediatamente estamos marcando el tiempo de juego. Estamos llegando a los 13 minutos de este segundo tiempo. 0 el Orense, 2 tiene el equipo de Macarán, aquí en el estadio 9 de Mayo de Machala. Se está imponiendo el equipo ambateño en este escenario deportivo. Se le ve a los hinchas del equipo tenorense totalmente desesperados de verle a su equipo que no reacciona, que no tiene ni siquiera la intención de empatar este partido. Ahí va a sacar el arquero Silva, señoras y señores. Va a sacar con la pierna derecha el arquerito Silva. Señoras y señores, vamos, de enseguida ingresó Echemarme en el equipo del conjunto de el Macará, ahí a reforzar el sistema defensivo. La pelota viene enseguida con el jugador, atención, está apareciendo el jugador Herrera, iba a rematar esa pelota, el balón se va fuera del campo de juego. Herrera llegaba con posibilidades, pero no pudo encajarle. Vamos a ver, va a ingresar dos jugadores en el equipo tenorense. Hay un tiro de esquina. ¿Qué número?
3: Tiro de esquina.
0: Es el segundo tiro de esquina para el equipo de Lorense, segundo del cotejo. No se ha cobrado muchos tiros de esquina, solamente dos. Frente a la pelota, vamos a ver quién va a cobrar, el jugador Herrera, desde el costado izquierdo. Señoras y señores, vamos a ver, ahí se va a venir el tiro de esquina, pero el juez central dice que se dan los cambios. Vamos a ver quiénes están ingresando en el equipo Tele. Orense, sale Bermúdez y el jugador Pedro Pablo Velasco. Vamos a ver, son los jugadores, están ingresando. Se cobra el tiro de esquina, cabezazo del jugador Parrales por encima del horizontal. Vamos a ver quiénes son los jugadores que están ingresando en el equipo Telorense. Bermúdez, el número 19, y el número 31, Pedro Pablo Velasco. Ahí hubo posibilidades de que la pelota se vaya adentro, pero lamentablemente había cabeceado el jugador Quiñones, camiseta número 4, de un bote, pero el balón se va fuera del campo de juego. Vamos a ver en el equipo Telorense, ¿quiénes son los jugadores? Salió Pedro Pablo Velasco y también vamos a ver el otro jugador. Salió el número 19, el jugador Bermúdez, en el equipo de El Lorense. Vamos a ver quiénes son los que ingresaron en el equipo de el conjunto de El Lorense. Estamos jugando, señoras y señores, en el global, el minuto 61. Aquí estamos inmediatamente con la información. La pelota la está manejando el jugador Caicedo del equipo del conjunto de Lorense. Está apareciendo Ángel Mena, tira el centro, está saliendo Casares, rechazando la pelota, manda fuera del campo de juego el equipo de Macará. Bien plantado el sistema defensivo en este escenario deportivo. Vamos a ver quiénes son los que ingresaron. El jugador, atención, el jugador Quiñones es el que salió. El jugador, ingresó el jugador Quiñones. Vamos a ver, el número 2, Brian Quiñones, ingresó en el equipo de Lorense. Y también el jugador Chuchuca. Vamos a ver el jugador Chuchuca del equipo de Lorense, el número 23. Son dos únicos cambios que hizo el equipo de Lorense. Atención, viene contragolpeando el equipo de Macará. Ahí está el jugador Pose por el costado derecho. Está enfrentando al jugador, atención, Quiñones. Puede venir la tercera. Ahí está Mateo Viera. Atención, la pelota se va fuera del campo de juego. Llegaba Mateo Viera con posibilidades, pero salía el jugador Caliegare para desviar y mandar la pelota por la línea final del campo de juego. Tiro de esquina.
3: Tiro de esquina.
0: Es el tercer tiro de esquina del cotejo. Primero para el equipo de Macará, costado derecho. Ahí va a cobrar. Ingresó también el jugador Luis Ayala, camiseta número 13. Ahí vamos, va cobrando el tiro de esquina. Atención, está saliendo el arquerito Silva. Recoge la pelota. Atención, vamos a ver. Ingresó también el jugador Carlos Caicedo, camiseta número 50 en el equipo de Macará. Ingresó Juan Espinosa. Enseguida ya les damos a conocer cuáles son los jugadores. Salió Martín Tello, camiseta número 15, el jugador Bolaños ya, pero parece que por acá tenemos mala información. El que ingresó fue Luis Ayala y no ingresó el jugador, atención, No ingresó el jugador Juan Espinosa. Ahí se han equivocado. El que está es Luis Ayala. La pelota sigue con el equipo de Lorense. El balón está con el número, atención, se trata del jugador Chuchuca, topando la pelota, se viene por el costado derecho, ahí está el jugador Plúas, tira el centro, está saliendo Echevarme, otra vez Echevarme rechazando la pelota, realmente este jugador es un baluarte, este Echevarme está convirtiéndose en un backcentro seguro, rechazando por abajo, por arriba, Echevarme back centro del equipo de Macará, el número, atención, el número 21 del equipo de el Macará de Ambato. Atención, se viene del equipo de Lorense nuevamente manejando la pelota, perdió contacto con el balón, le quitaron fácilmente al jugador Ángel Mena. Ahí está contragolpeando el equipo de Macará, se viene Franco Pose, se va completamente solo, se lleva la marca, se va por el costado derecho, ahí le está marcando el jugador Burgoa. Atención, puede venir la tercera, viene el jugador número 30, es el número 30, el jugador Chamba del equipo del conjunto de Macará. Vamos a ver, el balón viene por el costado derecho, atención, Mateo Viera tira el centro, está saliendo Quiñones rechazando la pelota. El balón ahora con el jugador Pluas, se viene por intermedio de Ángel Mena, el número 13, le está buscando esa pelota para que venga el jugador, atención, se trata de Parrales, le busca al jugador Burgoa. El balón ahora con el jugador Caicedo por el costado izquierdo, le está marcando de cerca Luis Ayala, la pelota retrocediendo para el jugador número 33, atención, ahí está apareciendo el jugador Chuchuca, era el número 23, retrocediendo el balón, está apareciendo enseguida ahí el jugador Plumas por el costado derecho, le entrega ese balón al jugador Bermúdez, remata, desvía la pelota el arquero Rodrigo Rodríguez, muy atento Rodrigo Rodríguez, el jugador, atención, el número 23, Chuchuca, le quiso sorprender un remate cruzado al primer poste del arco de Rodrigo Rodríguez. Hay tiro, tiro de esquina, desvía Rodrigo Rodríguez, otro tiro de esquina.
3: Tiro de esquina.
0: Es el cuarto tiro de esquina del cotejo, tercero para el equipo de Lorense. Estamos marcando el tiempo de juego, minuto 21. Todavía el equipo de Lorense no ha podido descontar. Está llegando, pero las posibilidades del equipo de Lorense son muy pocas. No hay efectividad de parte de los jugadores del equipo de Lorense. Dominan bien las acciones. Los defensores del equipo de Macará, viene Franco Pose por el costado izquierdo. Atención, ahí está Franco Pose, la pelota le está acompañando Mateo Viera. El que salió, atención, también es el jugador, me parece que Agustín Campana, salió del campo de juego para que aparezca este jugador Carlos Caicedo, camiseta número 50 en el equipo del Macará, ya no le vemos. Al goleador del equipo de Macará, me parece que está un poco golpeado, salió a lo mejor agotado este jugador del equipo celeste. Ahí están comandando el ataque Mateo Viera y el jugador Franco Pose, de los delanteros del equipo de Macará. La pelota viene enseguida, señoras y señores, por intermedio de Caicedo, perdió el balón, recupera el equipo de Macará, el balón viene nuevamente con Franco Pose, ahí está Mateo Viera, atención, le pone esa pelota para Mateo Viera, atención, le engancha la pelota, pero primero llega Galiagari, le quitó el balón, muy bien ese entendimiento entre Pose y el jugador Mateo Viera, pero Mateo no pudo estabilizarse en el área de las 18 yardas. Atención, se viene el equipo del conjunto de Macará, así está Agustín Campana, señoras y señores. Estar bien retrasado Agustín Campana como defensor. Se viene Chevarme, la pelota está, atención, jugando el jugador Juan Espinosa, le entrega esa pelota para que se vaya por el costado derecho. Enseguida el jugador número 28, atención, es el jugador Estacio, dice que hay una falta, tiro libre a favor del equipo del Macará de Ambato. Va a cobrarse un tiro libre, lo va a cobrar el jugador Luis Ayala.
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0: Atención, la pelota se viene enseguida. El balón está apareciendo, el equipo del conjunto de Lorense. La pelota viene con Pluas, remata Pluas, la pelota se va adentro. Gol, gol, gol, gol, gol, gol. Gol de Lorense. Ingresó Pluas desde el costado derecho. Este jugador la puso adentro. Está marcando el descuento. Gol, gol, gol, gol. Es el número 12, es Brian Quiñones, no es Pluas. Gol del jugador Brian Quiñones, que ingresó en el segundo tiempo. Descuenta al minuto 70 en el global. Y en el minuto 26 de este segundo tiempo, ¡gol de Lorense! Descuenta en este cotejo el equipo de Lorense. Anotó este jugador Brian Quiñones, camiseta número 2, la puso en el primer poste que defiende el arquero Rodrigo Rodríguez. Y ahora las cosas se le ponen un poco complicadas al equipo de Macará. En este momento están en un minuto de hidratación. Vamos a ver cómo se desempeña el equipo de Macará para poder mantener ese marcador. A este momento, 1 para el Orense, Macará tiene 2. Tiene que concentrarse el equipo de Macará si quiere ganar este partido. Ahí está charlando Guillermo Sanguinetti con sus muchachos para darles las indicaciones respectivas para que mantengan la tranquilidad, para que el equipo de Macará pueda conseguir las anotaciones.
2: 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Hay dos cambios en el equipo del Orense. Está ingresando, atención, el número 24, Gabriela Chinier. Está saliendo el número 4, Quiñones, del equipo Bananero. Sale Burgoa, el número 30, y está ingresando Cristian Ortiz, un jovencito con el número 51. En el equipo tenorense va a irse con todo el equipo bananero a cobrarse un tiro libre en campo de Lorense a favor del equipo de Macará. Ahí está frente a la pelota el jugador Jan Estacio, camiseta número 5. Señoras y señores, Macará sigue ganando, descontó el equipo de Lorense por parte de Brian Quiñones. Ahí le cogió descuidado definitivamente al sistema defensivo del equipo de Macará. Ahí está el jugador Franco Pose, tira el centro, está saliendo avante el jugador Pluga, camiseta número 14, le está buscando a Brian Quiñones, pero ya está dominando las acciones Luis Ayala. Se viene Echevarme, atención, le está entregando a Rodrigo Rodríguez el balón. Echevarme inmediatamente, el número 21 se da la vuelta, está recuperando la pelota por el costado derecho. Se viene enseguida el jugador, atención, Carlos Caicedo. Está apareciendo, está bautizándose este jugador Ortiz del equipo de Lorense, quitando bien el balón. La pelota se viene con el jugador, atención, Brian Quiñones, cambiando de lado para Caicedo. Ahí está Caicedo del equipo de Lorense, comienza a mejorar otra vez el jugador número 51, Cristian Ortiz. El balón ahora con el jugador Caligari, tira el centro. Atención, ya está apareciendo Mateo Viera, manda la pelota fuera del campo de juego. Otro tiro de esquina. Tiro de esquina. ¿Qué número?
3: Tiro de esquina.
2: Es el cuarto tiro de esquina a favor del equipo de Lorense, el quinto del cotejo. Va a cobrarse desde el costado izquierdo Ángel Mena, frente a la pelota con la zurda. Va a cobrar, ahí se concentra, van a haber dos cambios. Sale Mohor en el equipo del conjunto de Macará. Es uno de los que sale, ya vamos a ver quiénes son los que ingresan. Va a cobrarse el tiro de esquina desde el costado izquierdo por intermedio de Ángel Mena, camiseta número 13. Tiene que concentrarse el equipo de Macará para no ceder posiciones ni que puedan tener posibilidades, porque va a insistir. Sale el jugador Mateo Viera, camiseta número 20, y el jugador número 27, Mohor, en los que salen el equipo del Macará de Ambato. Señoras y señores, vamos a ver quiénes son los que ingresan en el equipo celeste. Contraatacando, se viene el equipo de Macará, ya está tomando acciones, se viene desde atrás el jugador, atención, el jugador Caicedo, dominando las acciones. La pelota está con Herrera, cambiando de lado para el jugador Brian Quiñones, que hizo el gol del descuento. Le dejan a Parrales, se cae Parrales, el juez dice que no hay absolutamente nada, que simplemente es un tiro libre a favor del equipo de Macará, tratando de sorprender Parrales. Dice que en ningún momento le cometieron falta al número 10 del equipo de El Orense.
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0: Bueno, ingresaron en el equipo de Macará. Atención, ingresó el jugador José Klinger. Atención, el jugador José Klinger, el número 87. Salió Mateo Viera. Y el jugador, atención, Mohor, en el equipo de Macará. Atención, estamos cerca del minuto 80. Ya casi en la recta final. La pelota viene con el jugador Ortiz. Entregue esa pelota para que venga inmediatamente el jugador Chuchuca. Entregue el balón para el jugador Brian Quiñones. Otra vez para Chuchuca. Le lleva la marca al jugador Estacio. Ahí está tirando el centro, el cabezazo. Atención. Ya está apareciendo el arquero Rodrigo Rodríguez, cuando aparecía el número 23. El jugador Chuchuca rematando desde fuera del área. Parecía Herrera intentando rematar, pero ahí está el experimentado jugador, el arquero de Macará, Rodrigo Rodríguez, para atrapar esa pelota con seguridad. 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En la ciudad de Ambato le cometen falta al jugador Luis Ayala. Tiro libre a favor del equipo de Macará. Ahí se barría el jugador número 51, el jugador Cristian Ortiz, y se gana la tarjeta amarilla. Qué fuerte la falta de este muchacho. Tiro libre a favor del equipo de Macará desde el costado izquierdo. Vamos a ver quién va a cobrar. Frente a la pelota está el jugador José Klinger. Viene la pelota a las manos del arquero Silva. Seguro el arquero Silva, deteniendo esa pelota, saca rápidamente, no pierde tiempo. El balón hacia arriba, está correteando tranquilamente Chemarme. Vamos a ver, le va a entregar esa pelota, era Marrufo. Atención ahora para Casares. El balón manda hacia arriba, está apareciendo el jugador Caicedo, retrocediendo esa pelota para el jugador Gabriel Achirier. La pelota viene ahora con Plúas. Plúas retrocediendo para el jugador Gabriel Achirier. Se mete en campo del equipo de Macará. Y está el jugador, atención, se trata de Ortiz. El balón hacia arriba, intentando buscar al jugador, atención, Brian Quiñones. Primero está apareciendo el jugador del equipo de el Macará, Juan Espinosa, para rechazar, recuperando nuevamente el equipo de Lorenzo. Comienza Lorenzo a rinconarle al equipo de Macará. Ahí está Gabriel Achirier. Tiene que salir con la pelota el equipo de Macará, porque la ventaja ahora es mínima. El Lorenzo quiere empatar ese partido. El balón está con el jugador Ortiz. Ahí le comete falta el jugador del equipo de Macará, el número 50, Carlos Caicedo. Hay un tiro libre, va a ingresar el número 26 y sale el número 14, Plúas. Ingresa el número 26. Con esto está agotando todos los cambios el técnico del equipo de El Orense. Está ingresando Nixon Molina y sale el número 14, Plúas. Estamos ya en el minuto 83 en este segundo tiempo, minuto 38, se está cobrando ese tiro libre bastante peligroso, sale Chevarme, está rechazando ahora contraataque el equipo de Bacará, viene José Casares, el balón viene con el jugador allá, la atención, le está metiendo, sale muy bien cuando aparecía Silva. Cuando se aproximaba el jugador José Klinger, pero primero salía Silva, rechazaba la pelota el arquero del equipo de Lorense. La pelota con Gabriel Lachidier, le pone para Ortiz, sigue Ortiz, este muchacho bastante hábil, debe ser juvenil del equipo de Lorense, le está cometiendo falta allá el jugador del equipo de El Macará, cabezazo de Chevarme, alejando el peligro, complementa el rechazo Luis Ayala. La pelota se viene ahora con el jugador Klinger. El balón ahora con Casares. Domina el equipo de Macará. Intenta irse por el costado izquierdo. Viene el jugador José Klinger. Atención, se mete en el área. Sigue con la pelota. Le está marcando de cerca Gabriel Achillier. Avanza a sacar esa pelota cuando venía con posibilidades el número 87, José Klinger. Comienza a contragolpear el equipo de Macará. Nuevamente la pelota con Gabriel Achillier. El balón está dominando el número 23, Chuchuca. Le entrega la pelota al número 51. Está apareciendo Cristian Ortiz. El balón enseguida. La pelota está con el jugador. Atención, Quiñones. Retrocediendo el equipo de Lorense. Se viene desde atrás Gabriel Achillier. La pelota otra vez con Cristian Ortiz. Combinando muy bien, retrocediendo nuevamente para Gabriel Achillier. Le está buscando, está apareciendo el número 23, el jugador Chuchuca. Viene Gabriel Achillier. La pelota ahora con Ortiz, metiendo ese pelotazo, buscando a Brian Quiñones. El balón se va fuera del campo de juego. No llegó el jugador Quiñones, el que anotó el gol del descuento para el equipo del conjunto de Lorense. Saque de gol a favor del equipo de Macará.
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0: Atención, la pelota la tiene el equipo de Macará. Se viene José Klinger, el balón ahora. Atención, viene el jugador Franco Pose. No le pudo entender, no llegó la pelota donde José Klinger, que estaba en posición de rematar. Ahí rechazaba Chillier, se salva el equipo de Lorense, lateral a favor del equipo de Macará. Va a ser efectivo el jugador Luis Ayala. Estamos llegando al minuto 88 en campo del equipo de Lorense. Ahí está Luis Ayala, Está apareciendo varios jugadores. Ahí se están metiendo en el área de las 18 yardas. Va a meter esa pelota Ayala. El cabezazo nuevamente del jugador Pose a las manos del arquero Silva. Saca rápidamente. El tiempo es el peor enemigo para el equipo del conjunto de El Orense. La pelota está enseguida en el contacto con la pelota. El jugador Carlos Caicedo perdió el balón. La pelota está con el jugador Caicedo. Entregó mal. Afortunadamente aparece José Casares. Se viene el equipo del conjunto de Macará. Atención, se viene Estacio. Perdió el balón, pero sin embargo está recuperando el jugador. Atención, el Juan Espinosa. La pelota viene con Estacio. Mete esa pelota adentro. Está saliendo Silva y recoge la pelota otra vez. Se viene el equipo de Lorense por el costado izquierdo, por intermedio del jugador Caicedo, retrocediendo para el jugador Ortiz. Ahí está Ortiz, se va en diagonal, le busca Angelito Mena. La pelota viene ahora con el jugador Chuchuca. Costado derecho, mal a meter esa pelota, puede venir el empate. Está saliendo muy bien, rechazando esa pelota el número 4, era Jiménez, cuando se aprestaba a rematar Ortiz, y se salva el equipo de Macará. Casi llega a notar, pero se cruzaba muy bien el jugador Jiménez, el número 4 del equipo de Macará. Queda resentido cuando le paraba con el pecho el número 23, Chuchuca, pero ahí estaba el jugador Jiménez, un jugador también muy importante en el sistema defensivo del equipo de Macará. 6 minutos de descuento. Estaremos jugando hasta el minuto 51. El marcador 1 tiene Lorense, 2 tiene el equipo de Macará. 50 años a toda máquina, importadora César Aguayo. 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Vamos a ver si llega la pelota, se va fuera del campo de juego, lateral a favor del equipo de Macará. Lo va a cobrar costado izquierdo. Lentamente se va Luis Ayala, le entrega al jugador Casares. Se viene Casares, atención, se desprende Casares, se mete en el área, puede venir la tercera. Ya salía Silva, tenía que poner la pelota, estaba bien ahí el jugador Franco Pose, pero el balón no la puso y sale Silva y rechaza definitivamente esa pelota cuando el jugador Estacio número 5 remataba esa pelota, pero al cuerpo del arquero Silva. Hay otro tiro, tiro, tiro de esquina. ¿Qué número?
3: Tiro de esquina.
0: Es el sexto tiro de esquina, segundo para el equipo de Macará. Otra vez está contraatacando, eso tiene que hacer el equipo de Macará. Se viene en diagonal Casares, no pasó rápido la pelota, se quedó con el balón. Ahora se viene el número 23, ahí está Wilson Chuchuque. El número 23 se está entregando para el jugador Ángel Mena. Le entregue ese balón para que venga el jugador. Atención Quiñones, atención, se viene, se mete en el área. Está despejando esa pelota el jugador Jiménez. El frentazo de Jiménez, se queda groggy este jugador. Le parece que le impactó en el rostro al jugador Jiménez, que ese remate tenía destino de gol. Metió la cara y desvía esa pelota para salvarse el equipo de Macará cuando reacciona el conjunto de Lorense.
3: Tiro de esquina.
0: Es el séptimo tiro de esquina, el quinto tiro de esquina para el conjunto de Lorense. Va a cobrarse desde el costado derecho por una, es del jugador Ángel Mena. Ahí está Ángel Mena, la pelota viene por elevación, está rechazando otra vez Jiménez, manda la pelota fuera del campo de juego, otro tiro, tiro de esquina.
3: Tiro de esquina.
0: Es el octavo tiro de esquina, es el sexto tiro de esquina a favor de Lorenzo. Viene el jugador Cruz, costado derecho, en la pelota a las manos de Rodrigo Rodríguez, bastante cenido esa pelota, pero ahí estaba atento el arquero de Macará. Señoras y señores, estamos jugando cerca de los 3 minutos de descuento. Se desespera el equipo de Lorenzo, está ganando Macará. Ahí está Gabriela Chinier, rechazando, sigue, persigue el balón, golpe de cabeza, le entrega al jugador Caicedo. Otra vez está retrocediendo, golpe de cabeza de Gabriela Chinier. El balón ahora con Cristian Ortiz. La pelota está enseguida con el jugador Brian Quiñones. Se viene ahora el número 23, Chuchuca. Atención, este Sabin retrocediendo el balón para Chinier. El balón ahora con Caicedo. Cabezazo de Chevarme. Está rechazando la pelota, presión el equipo de Lorense. Atención, jugamos cerca de los 5 minutos de descuento. Atención, tiene que concentrarse el equipo de Macará. Busca el empate el equipo de Lorense. Ahí está Caicedo, el número 15, retrocediendo el balón para Gabriela Chinier. Atención, el remate de Quiñones. Aparece el arquero Rodrigo Rodríguez, acaba de salvar al equipo de Macará, un remate a boquejarro. Ahí estaba el arquero Rodrigo Rodríguez para responder. Se salvó el equipo. Se salvó el equipo de Macará. Insiste nuevamente, se viene por el costado derecho el jugador número 23, Chuchuca. Está rechazando Luis Ayala. El balón hacia arriba, está apareciendo Callegari, mete ese balón, la pelota se va fuera del campo de juego. Se salvó el equipo de Macará de una segura caída. Ahí estaba respondiendo bien el arquero Rodrigo Rodríguez. Ese remate del jugador Quiñones a boquejarro, pero Rodrigo Rodríguez muy bien ubicado para mandar esa pelota, rechazar e impidiendo que llegue el empate del equipo de Lorense. Estamos ya, faltan apenas 20 segundos para que termine el partido. Los jugadores del equipo de Lorense están desesperados, quieren anotar el gol del empate, llegan con mucha frecuencia al arco de Rodrigo Rodríguez. Vamos a ver si el equipo de Macará se concentra, no comete ningún error, si quieren ganar este partido. Ahí está el juez central, señoras y señores. Jorge Araujo dice: hasta aquí nomás. Termina. Ganó Macará aquí en el estadio 9 de mayo de Machala, con goles del jugador Campana en el primer tiempo. Gana el equipo celeste como visitante, 3 puntos valiosísimos. El equipo de Macará consigue una victoria importantísima, mientras que el equipo de Lorense se tiene que conformar con esta derrota. Macará, especialmente en el primer tiempo, fue mucho mejor. Intentó el equipo de Lorense, trató de buscar el empate, hizo el gol de descuento, pero no pudo conseguir definitivamente el gol que le permite empatar este partido. Atención, con esta victoria el equipo de Macará, yo les había manifestado, se ubica en tercera posición con 45 puntos. Le acaba de desplazar al equipo de la Universidad Católica, que baja al cuarto lugar con 44 puntos. Ahí se abrazan los jugadores del equipo celeste, ahí le abrazan al jugador número 28, Campana, que es considerado el mejor jugador del equipo de Macará. Este muchacho ha sido un valor realmente importante en la delantera del equipo de Macará. En todos los partidos le vemos que Agustín Campana anota, convierte goles importantes para conseguir puntos para el equipo de el Macará, ahora en el campeonato ecuatoriano de fútbol. Bien por el equipo celeste. Hay que reconocer que el equipo de Macará tiene jugadores muy importantes, a pesar que le hemos visto algunos jugadores de Macará bastante agotados. Tendrá que trabajar muchísimo el preparador físico del equipo celeste, porque el mismo Agustín Campana salió agotadísimo. Le tuvo que sacar Guillermo Sanguinetti, lo mismo a Mateo Viera, otro jugador también que salió del campo de juego bastante agotado, y que también la temperatura acá en la ciudad de Machala, en la provincia del Oro, tenemos una temperatura bastante alta. Entonces los jugadores del equipo de Macará como que les falta el aire, pero definitivamente el equipo celeste se desempeñó de la mejor manera. Se va triste el equipo de Lorense. Vamos a ver con esta derrota, el equipo de El Lorense se queda en 13ª posición, tiene 30 puntos, muy complicado el equipo de Lorense. El técnico universitario tiene 29. Vamos a ver si es que técnico universitario puede ganar el próximo

0: Técnico juega como visitante en el estadio Jocay. Aquí es en donde tiene que definir el equipo de técnico universitario si quiere salvar la categoría, venirle ganando al equipo del Delfín. Imagínense, estaría escalando posiciones el equipo de técnico, porque a pesar de que le ganó al Deportivo Cuenca por 3-1, el técnico universitario se mantiene en el 14º lugar. Pero ahora el equipo de técnico tendrá que buscar la victoria con su rival directo, con quien está disputando mantener la categoría, como es el equipo del conjunto del Delfín. Recuerden también que el Manta le ganó al equipo del Barcelona por 2-0. Así es que el equipo del Manta ya tiene 20 puntos a su haber. Se torna bastante estrecha la tabla de posiciones en los últimos lugares. El Manta, vamos a ver, tiene 20 puntos. El técnico tiene 29. El Delfín, 24 puntos, está en 15ª posición. Realmente los equipos, lo mismo el Deportivo Cuenca, se están el Emelec también complicando la situación, porque no hay mucha diferencia. El Emelec 32 puntos en 11º lugar, el Deportivo Cuenca tiene 32, el Orense tiene 30, el técnico 29 en 14ª posición, 15ª posición el equipo del Delfín, que tiene 24 puntos, y en 16ª posición está el equipo del Manta, que ayer dio la sorpresa ganándole al equipo de Barcelona por la mínima diferencia de, a ver, por 2-0. Vamos a hacer una pausa, ya regresamos, ya volvemos para los comentarios finales.
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Atención, el equipo de Macará, el próximo partido tendrá que enfrentarse el día miércoles a las 14 horas en el estadio de la Universidad Indoamérica frente al equipo del Manta. No hay que confiarse, porque el Manta ayer ya dio muestras de que se quiere recuperar. Puede ser que le venga a complicar al equipo de Macará. Ganando esos puntos, el equipo celeste sigue cosechando más y más puntos para que pueda llegar a conseguir algo bueno en este torneo ecuatoriano de fútbol. Lo que ansía el equipo celeste es conseguir participar en Copa Libertadores de América, y el equipo de Macará tiene con qué, porque tiene un gran equipo, ya está dando muestras. Es un equipo que en cualquier estadio, ante cualquier rival, el equipo celeste está dispuesto para sacar puntos en donde sea. Ojalá que este próximo día miércoles el equipo de Macará pueda ganarle al Manta, y de esa manera el equipo estaría haciendo 48 puntos. La próxima fecha, señores, el martes, el Delfín frente a Técnico allá en el Jocay, 16:30. El día martes a la hora 19, el 1 de septiembre, Liga de Quito recibe al Musurruna en el estadio Rodrigo Paz Delgado. Manta frente a Macará en el estadio Bellavista el día miércoles a partir de las 14 horas. Atención, el día miércoles 2 de septiembre. En otro de los partidos, el día miércoles a la hora 16:30, el Deportivo Cuenca recibe al Guayaquil City. El miércoles 2 de septiembre, hora 19, gran partido entre el equipo de Barcelona frente al equipo del Independiente del Valle. Este partido estaremos llevándoles la información, señoras y señores, el día miércoles en horas de la noche. Lo mismo el partido que estaremos transmitiendo entre el equipo del Delfín y el equipo de Técnico Universitario el día martes a la hora 16:30. Vamos enseguida por acá con otro de los partidos. La Católica recibe al conjunto de Sociedad Deportiva Aucas. Me imagino que jugarán en el Estadio Olímpico Atahualpa a partir de la hora 14. El día jueves 3 de septiembre, 16:30, Leones del Norte recibe a Lorenzo en el Estadio Olímpico de Ibarra. Y finalmente el jueves 3 de septiembre a las 19 horas, el Libertad recibe al equipo del Club Sport Emelec. De esta manera ya estamos cerca de la fecha número 30 para que se pueda definir definitivamente quiénes se estarán ubicando en los primeros lugares para jugar el campeonato, disputar el campeonato ecuatoriano de fútbol, y quiénes serán los equipos que defenderán la categoría. Señoras y señores, estamos llegando ya a la parte final. Hay que felicitar al equipo de Macará, que consigue definitivamente una victoria importantísima acá en el Estadio 9 de Mayo de Machala. Ya se viene el partido entre el equipo del Emelec, que enfrentará en esta tarde a las 18 horas al equipo de Leones del Norte. Queremos agradecerles por su atención. Si Dios mediante, estaremos en una próxima oportunidad. Muchísimas gracias.
Queremos pasar con Estudios Centrales allá con nuestro principal, el ingeniero Guido del Toro. Felicidades, muy buenas noches a todos nuestros amigos oyentes de Radio Élite 103.3 y Radio Gitana Televisión. Llevamos la transmisión del partido entre el Orense y el equipo de Macará, victoria del equipo celeste por 2-1. Felicidades, muy pero muy buenas tardes a todos nuestros queridos amigos oyentes.

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3: Las 17 horas, 55 minutos.

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1: Las 18 horas, 15 minutos. Las 18 horas, 15 minutos.

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4: Las 18 horas, 20 minutos.

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1: Las 18 horas, 43 minutos.

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3: Las 18 horas, 53 minutos.

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